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0: gracias.
1: Muchas gracias.
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0: 8:31.
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1: 8:44.
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0: 10-15.
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3: ¿Estás pensando en una nueva pantalla para ver el Mundial? Antes de gastar tu dinero, escucha esta información.
4: Te diremos los resultados del análisis de 49 modelos de pantallas LED y cómo andan de precio.
3: ¿Cuáles ofrecen mejor calidad de imagen? ¿Qué tan importante es el audio? ¿Todas traen garantía? Aquí tenemos las respuestas y los mejores tips para hacer una buena compra.
4: Además, que no te metan gol. Si vas a viajar a una sede del Mundial, ojo, porque junto con la emoción, también aumentan los fraudes.
3: Quédate en Revista del Consumidor Radio y entérate.
4: Juega seguro dentro y fuera de la cancha. Comenzamos. Revista del Consumidor.
3: Si estás pensando ver el Mundial en una nueva pantalla, Profeco te da la información que te ayudará a elegir el modelo más conveniente para tu hogar y economía.
4: Porque la mejor jugada es tu pantalla.
3: El Laboratorio Nacional de Protección al Consumidor analizó 49 pantallas LED de entre 40 y 65 pulgadas.
4: Todos los modelos analizados son Smart TV y permiten conectarse por Wi-Fi a servicios y plataformas de contenidos audiovisuales en línea.
3: Lo que debes saber.
4: Las pantallas LED no necesitan fluorescencia para iluminarse y gracias a ello tienen algunas ventajas. Consumen menos energía, dan más brillo, colores precisos y reproducen videos de formatos avanzados.
3: Actualmente existen tecnologías como OLED, QLED y Mini LED que buscan mejorar el contraste, el color y profundidad de imagen.
4: Ya es común encontrar resolución 4K UHD e incluso 8K para contenidos con muchísimo detalle.
3: Esto las convierte en la opción ideal para deportes, películas, videojuegos o
4: para gritarle al árbitro en ultra alta definición.
3: Aunque la tecnología en pantallas ha cambiado mucho, su objetivo siempre ha sido el mismo:
4: que disfrutes tus contenidos favoritos con la mejor calidad posible.
3: Por eso, el personal del laboratorio realizó una serie de pruebas.
4: ¿Cómo se verificó la calidad de las pantallas?
3: Para revisar la calidad de la imagen se tomaron en cuenta el color, el contraste, la uniformidad de la imagen en toda la pantalla y el nivel del color negro.
4: Entre más se logre un negro profundo, es mejor calidad de imagen.
3: Por el contrario, los modelos que solo alcanzan un gris oscuro perdieron puntos en su calificación.
4: Para evaluar la calidad de audio, el laboratorio implementó una metodología propia que le permitió identificar la fidelidad y la distorsión del sonido.
3: Aunque la mayoría de las pantallas integra bocinas sencillas por su diseño de delgado, algunas cuentan con conexiones o salidas de audio digital ideales para conectar barras de sonido o teatros en casa.
4: También se evaluó la información comercial porque esta es indispensable en todos los productos que adquirimos.
3: Se revisó que las pantallas presenten en español, entre otros requisitos, marca, modelo, país de origen y voltaje.
4: No puede faltar un instructivo con notas precautorias.
3: Y la garantía debe señalar sus alcances y restricciones.
4: Aquí hubo hallazgos importantes.
3: Casi la mitad de los modelos analizados no cumplieron con todos los elementos para hacer válida la garantía.
4: En 7 pantallas se piden más requisitos de los establecidos para hacerla efectiva.
3: Además, los instructivos de 5 modelos no presentan todos los requisitos de información.
4: En cuanto a los atributos relevantes que presentan las pantallas, se analizaron de forma visual y documental.
3: Se reportan en las tablas de resultados con el fin de ofrecerte más referencias lentes de comparación y que puedas elegir mejor. De los 49 modelos analizados, la mayoría obtuvo una calificación general de muy buena.
4: Esto significa que ofrecen un desempeño ideal para ver televisión abierta en alta definición, películas y contenido en streaming.
3: Incluso, tres modelos lograron una calificación global de excelente.
4: Y algo interesante es que hasta los modelos con las calificaciones más bajas ofrecen un desempeño aceptable para contenidos básicos y videos por internet.
3: ¿Cómo andan en su relación precio-calidad?
4: Las pantallas de 40 y 43 pulgadas tienen un rango de precios de menos de 3,000 a más de 6,000. La mayoría de ellas calificaron con MB.
3: Los modelos de 50 pulgadas son buenos y muy buenos en calidad. Andan de 4 a 8,000 pesos.
4: De las pantallas de 55 y 58 pulgadas, la más accesible calificó con MB. Cuesta poco más de 5,000 pesos.
3: Las más caras de este tamaño calificaron con excelencia. Una cuesta alrededor de 18,000 pesos y la otra casi 21,000.
4: De los modelos de 65 pulgadas, el de precio más bajo está en poco más de 8,000 pesos y es muy bueno en calidad.
3: En cambio, otro que obtuvo una calificación menor llega a más de 20,000 pesos.
4: El modelo de 65 pulgadas que logró la excelencia tiene un precio de casi 25,000 pesos.
3: Antes de comprar una pantalla, toma esto en cuenta.
4: Sé honesto, ¿realmente necesitas pagar por atributos adicionales? Porque sí, muchas veces terminamos pagando funciones que nunca usamos.
3: Verifica qué conexiones incluye.
4: Y revisa las apps integradas y servicios de streaming disponibles.
3: Recuerda que algunas plataformas requieren suscripción para funcionar.
4: Tips.
3: Cada característica adicional incrementa el precio de una pantalla. Analiza si usarás todas sus funciones.
4: Solicita que te sellen la garantía. Es indispensable para cualquier reclamo.
3: Fotocopia el recibo de compra. El papel térmico se degrada, se borra y por eso debes contar con una fotocopia o respaldo digital.
4: Analiza si conviene la garantía extendida. Algunas tiendas ofrecen ampliarla.
3: Implica un gasto adicional que, ante una avería, puede incluir la reparación o la sustitución de la pantalla.
4: Para conocer más detalles del estudio de calidad de pantallas LED, así como recomendaciones para instalarla y cuidarla, consulta la Revista del Consumidor en su versión impresa o digital.
5: Revista del Consumidor.
3: Ahora vamos a información interesante y muy útil para evitar caer en fraudes, pues estos son cada vez más sofisticados.
4: Que no te metan gol.
3: Boletos falsos, paquetes turísticos fantasma, reservaciones inexistentes. Cada mundial trae consigo personas que buscan aprovecharse de las y los consumidores.
4: Para evitar caer en engaños, desconfía de las siguientes situaciones.
3: Desconfía de ofertas demasiado buenas para ser verdad. Si un paquete tiene precios exageradamente bajos o te presionan para comprar antes de que se acabe, cuidado.
4: Parques turísticos fantasma que prometen servicios todo incluido, pero que no están confirmados, son parciales o inexistentes.
3: Servicios falsos prometen vuelos, hospedaje y entradas, pero al final nada se realiza, no se emiten comprobantes.
4: Y cuidado también con los sitios falsos de internet, mensajes o anuncios que imitan páginas oficiales para robar tus datos personales o bancarios.
3: Otra señal de alerta, personas que se presentan como asesores sin trabajar realmente para una agencia formal.
4: O agencias que solo existen en redes sociales y nunca proporcionan domicilio físico o teléfono fijo, o sea, no existen realmente. Por eso se les dice fantasma.
3: ¿Y cómo puedes protegerte?
4: Primero, verifica la reputación de la agencia, lee reseñas, investiga opiniones y confirma que esté registrada en el Registro Nacional de Turismo.
3: Cuando vayas a pagar, cerciórate de que utilicen métodos de pago seguros, nada de transferencias a cuentas personales y monitorea constantemente tus movimientos bancarios.
4: Antes de viajar, confirma directamente con hoteles o aerolíneas que tus reservaciones realmente existan.
3: Y muy importante, lee siempre los términos y condiciones. Las agencias formales explican claramente políticas de cancelación, cambios y devoluciones.
4: Además, guarda todo: correos electrónicos, comprobantes de pago, capturas de pantalla y mensajes. Esta información puede servir como evidencia en caso de fraude.
3: Y si tienes un problema o detectas alguna irregularidad,
4: acude a la Procuraduría Federal del Consumidor, Profeco.
3: Puedes comunicarte al 55 5 1-855-688-7222 o al 800-468-8722.
4: También puedes escribir a asesoría@profeco.gov.mx
3: o denunciar directamente al correo especial del Mundial, denunciasmundial@profeco.gov.mx.
4: En este Mundial,
3: no dejes que te metan gol. Profeco protege tus derechos como persona consumidora.
2: Revista del Consumidor. Si un proveedor no cumple con lo ofrecido en el contrato, acércate a la Profeco.
3: Aquí puedes recibir orientación, asesoría y también presentar tu queja.
4: Y si sospechas que un anuncio puede ser publicidad engañosa, escríbenos a denunciapublicitaria@profeco.gov.mx.
3: Te invitamos a conocer todos los detalles sobre la edición especial Mundial Social de la Revista del Consumidor en su versión impresa o digital.
4: Síguenos en redes sociales y protege tus derechos.
3: Métete a la cancha de la información y no te quedes fuera de lugar.
4: Procuraduría Federal del Consumidor, medio siglo cuidando a las personas consumidoras.
6: Hoy,
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1: 6:16.
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0: 75.
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0: 4.
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1: 9:21.
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1: 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Ya, vamos a empezar ya. Hola. Viene.

0: gracias, sí, muchas gracias, pero no tengo dinero, pero grande corazón. Bye.
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0: 10:44.
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0: 11:44.
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3: Hola, soy Ponichoche y esta va para toda la racía chiquilla.

0: 12.
1: Son las 12. Es la hora del Ángelus. El ángel del Señor anunció a María y concibió por obra del Espíritu Santo.

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1: 1246.
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0: Una 15.
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1: 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Una 29.
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0: 1:44.
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0: 215.
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0: 31.
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7: Hola, hola, Radio Escuchas. Muy, pero muy buenas tardes tengan todos ustedes. Provechito si están ingiriendo sus sagrados alimentos. Muy buenas tardes, audiencia y seguidores por redes sociales y también los que nos siguen a través de los medios digitales. Soy Jesús Amador y ya estoy más que listo para darles a conocer toda, pero toda la información que tenemos preparada acá en el Noti de la Lupe, el cual transmitimos en vivo y en directo desde la ciudad de Chetumal, la capital de Quintana Roo, en la frecuencia modular 95.3, de lunes a viernes de 3 a 4 de la tarde. Hoy es martes 14 de julio, una tardecita con mucho, pero mucho sol acá en nuestro bello Chetumalito y también presumo que en todo el municipio de Otompe Blanco, así que tomen las precauciones requeridas. Les reitero, este espacio de noticias es suyo, de ustedes y para ustedes. Queremos ser la voz de lo que observas. Para tal situación, ponemos a tu disposición el número celular 983-12-56697 para los mensajes de texto y audio de WhatsApp. También nos puedes seguir a través de Zipse Play y en el Facebook nos encuentras como Zipse Noticias Chetumal. Reitero, el número para que nos mandes fotos, videos, audios y cualquier denuncia social es el 983-12-56697. Estas son las principales noticias. Buenas noticias para el sur de Quintana Roo. Confirma Mexicana de Aviación la implementación de 4 nuevos vuelos desde el Aeropuerto Internacional Felipe Ángeles, es decir, el famoso AIFA. Estos a Tulum y al Aeropuerto Internacional de Chetumal. Anticipa que varias familias de la clase trabajadora de Chetumal, que apenas tienen para cubrir sus necesidades inmediatas en alimentación y servicios básicos, pasarán dificultades económicas en el regreso escolar, pues tendrán que hacer un gasto promedio de 4,000 pesos por cada hijo. Prestadores de servicios turísticos de Mahahual están preparados para recibir al turismo en esta temporada de verano, en la que confían tener un repunto considerable, en razón a que las playas de la Gran Costa Maya presentan una significativa disminución de sargazo. El alcalde de Bacalar, Chepe Contreras Méndez, confirmó que pobladores de varios ejidos están más que listos para sumarse a los trabajos para limpiar las líneas de conducción de energía de la Comisión Federal de Electricidad. El objetivo es que eviten que se siga cortando la energía eléctrica en plena temporada de verano, donde las temperaturas superan los 35 grados. A través de una iniciativa ciudadana se propone reformar el Código Civil de Quintana Roo y reclasificar a los animales como seres sintientes y prohibir términos crueles en Quintana Roo. Confirma la Policía Cibernética de Quintana Roo el incremento de fraudes por Internet en el presente año. Ya atendieron 198 denuncias por delitos cibernéticos y dieron de baja 260 perfiles, así como 51 páginas y grupos vinculados con actividades ilícitas. Imprudente chofer de una camioneta protagoniza un accidente sobre la línea Insurgentes con Juárez, aquí en Chetumal. Choca un motociclista y causa lesiones al conductor. ¡Qué poca manera! Necropsia practicada al cuerpo del niño que falleció ayer en Cancún confirma que fue violado antes de matarlo. Todo apunta a que el artífice fue su padrastro. Acompáñenos a escuchar toda la información que el Grupo CIPSE tiene preparado para ustedes. Créame, no se arrepentirán. Ya de lleno con la información, buenas noticias para el sur de Quintana Roo, de manera particular para Cachetumal. Pues se confirma que saldrán del Aeropuerto Internacional de Felipe Ángeles, del famoso AIFA, sí, vuelos extraordinarios por Mexicana de Aviación hacia el Aeropuerto Internacional de Chetumal. Samuel Camal nos tiene los detalles.
8: Se confirmó que se tendrán mayores frecuencias del aeropuerto Felipe Ángeles, el AIFA, hacia Tulum y hacia la capital del estado, Chetumal, Quintana Roo. Lo anterior por parte de la empresa operada por el Ejército Mexicano, por el Estado, Mexicana de Aviación. Lo anterior señalado por el titular de la Secretaría de Turismo en Quintana Roo, Bernardo Cueto Riestra.
9: Mexicana de Aviación le apuesta a nuestros destinos. Esto deriva de las gestiones que la gobernadora Nara Lezama ha llevado a la federación y también del gran apoyo de una empresa mexicana, una empresa del estado que está aumentando frecuencias, 8 de ellas para Tulum y 4 para Chetumal en estos meses de verano, lo que nos permitirá pues aumentar también por supuesto capacidad para que más turistas visiten tanto Tulum como el sur de Quintana Roo, y esto lo vamos a venir acompañando con un encuentro con más de 300 agentes de viajes en la zona metropolitana de la Ciudad de México, que es desde donde se aumentan las frecuencias para precisamente promover estas rutas, aumentar la afluencia y por supuesto seguir generando alianzas importantes con las agencias de viajes de la zona metropolitana de la Ciudad de México, esperando contar con muchos turistas nacionales para este verano.
8: Desde Chetumal, Samuel Camal, CIPSE Noticias.
7: Gracias, Samuel. Ojalá, salvo la mejor opinión de ustedes, radioescuchas y obviamente las autoridades encargadas de esto, ojalá que estos vuelos extraordinarios que están implementando ahora en temporada vacacional de verano sean de manera permanente, porque créanme que en verdad, pues a Chetumal la traen de ida y vuelta. En ocasiones le dan 2, 3 vuelos más, en ocasiones le quitan 2, 3, 4 vuelos más. No sabemos cuándo van a ser de manera permanente. Y créanme que por el flujo migratorio, el flujo de turismo y obviamente empresarial que tenemos hoy en día en el sur de Quintana Roo, llámese Mahahual, Bacalar y obviamente Chetumal y obviamente también la ribera del río Hondo y el vecino país de Belice, créanme que son más, pero más que urgentes tener varios vuelos acá en la capital del estado. En otra información, anticipan que varias familias de la clase trabajadora de Chetumal, que apenas tienen para cubrir sus necesidades inmediatas en alimentación y servicios básicos, pasarán serias dificultades económicas en el regreso escolar, pues tendría que hacer un gasto promedio de 4,000 pesos por cada hijo. No es una baba, no es una ganga de perico, ¿eh? Mario Castillo nos tiene los detalles.
10: Ni bien han terminado de cubrir los costos de las clausuras del ciclo escolar 2025-2026, cuando los padres de familia ya se preparan para enfrentar los abultados gastos del regreso a clases en todos y cada uno de los niveles educativos. Leopoldo Sosa Cetina, dirigente de la Confederación de Trabajadores de México en el municipio de Otonte Blanco, advirtió que el nuevo curso escolar significa una erogación promedio de 4,000 pesos para las familias capitalinas por cada uno de sus hijos estudiantes. Pues además de un gasto estimado de 1,500 pesos para útiles útiles escolares, los tutores deben de renovar mochilas, zapatos, tenis y hasta uniformes en razón al cambio de talla y color de la vestimenta, dependiendo el grado de estudio, sostuvo el líder obrero. Lo anterior, cuando por causa de la inflación y el incremento del costo de la vida en la capital del estado, las familias de la clase trabajadora apenas ganan para cubrir sus necesidades inmediatas en alimentación y servicios básicos, dado que la mayoría apenas si rebasa el salario mínimo en ingresos diarios.
11: Una familia que tenga dos niños es insuficiente lo que puede generar una persona que está al día a día. Es que ahorita si entra, hasta vamos a contar hasta el kinder de antes, no necesitaban mucho para un kinder. Que salieron y hay que comprarles eso. O sea, estás hablando de una erogación arriba de 4,000 pesos, que eso golpea grandemente, lógicamente, la economía. Por cada hijo. Está difícil, amigo, está difícil, de verdad.
10: Reciclar material escolar, aprovechar zapatos y uniformes en buen estado que ya no utilizan los hijos mayores, buscar otras actividades laborales y hasta poner a trabajar a los jóvenes durante vacaciones para sumar activos económicos, es parte de la estrategia que tienen que hacer las familias otonenses para llegar preparados al próximo ciclo escolar, subrayó Leopoldo Sosa Cetina. Para CIPSE Noticias, Mario Castillo.
7: Gracias, Mario. Oiga, escucha, si los que tienen tres hijos y los que tienen hijo en primaria, secundaria, preescolar, ¿cuánto dinero van a tener que erogar? Wow. La verdad no quisiera estar en sus pies o en su figura de estas personas, pero créame, todo sacrificio para que los estudiantes, los hijos vayan a las escuelas, siempre va a ser bien remunerado. Y como dirían en mi casa, mi madre, que en paz descanse, para todo nos da Dios, ¿sí? Primero hay que tener fe en el Creador y ya luego todo vendrá. Hay que trabajarle nada más. Pero sí, hoy en día es un enorme gasto lo que se hace para mandar a los niños a las escuelas. En otra información, prestadores de servicios turísticos de Mahahual están preparados para recibir al turismo en esta temporada de verano, en la que confían tener un repunte considerable, en razón a que las playas de la Gran Costa Maya presentan una disminución significativa del arribo de sargazo. Ojalá y así sea. Paloma Wong nos tiene los detalles.
12: Prestadores de servicios turísticos en Mahahual se encuentran preparados para recibir el turismo en esta temporada vacacional, donde esperan un repunte considerable, aseveró el vicepresidente de la Asociación de Empresarios de la Gran Costa Maya, Rodolfo Espada Sisté. El entrevistado mencionó que la temporada baja les dejó una ocupación hotelera promedio del 20%, por lo tanto ya esperan las vacaciones de verano a fin de sobrepasar el 50% que tuvieron en las vacaciones de Semana Santa, en razón a que las playas en la Gran Costa Maya presentan una disminución significativa de sargazo. Indicó que para ello los prestadores de servicios turísticos ya se encuentran preparados para recibir a los turistas durante el periodo vacacional y confían en que el flujo de visitantes permita al menos igualar

0: actividad económica allá en Majahua referente ahorita a la temporada de verano. Hay otros que no están muy contentos, pero no solo porque ha faltado el arribo de turismo, no, por muchas acciones extraordinarias que se están suscitando de manera intermedia o de manera, ¿cómo le podría llamar? En la manera que indirecta está afectando el sector turístico y obviamente la corresponsabilidad para hacer crecer este destino turístico. En la línea telefónica tengo al empresario Gerardo Pérez Zafra, que nos hará unos detalles referente a su dimisión como representante de la Coparmex allá en Majahual. Esto se lo da en medio de una inconformidad o una irritación que él tiene hacia una situación extraordinaria que no solo está viendo, muchísima gente está viendo, referente al cobro del derecho de cruceristas que se hace tanto en Majahual como en Cozumel con el arribo de los cruceras que utilizan eso. Bueno, al final de cuentas se había creado un fondo y supuestamente este fondo económico, ¿sí?, que se iba a servir para la infraestructura tanto de Majahual como de Cozumel, pues definitivamente en los últimos días pues ha cambiado el plazo. ¿Qué mejor que él para que nos explique? Don Gerardo, muy buenas tardes.
1: Hola, ¿qué tal? Muy buenas tardes. Sí, fíjate que tuve que renunciar a la Coparmex de Majahual. Ahora sí que no me quedó otro remedio, y siendo recíproco con el honor que me dieron las y los empresarios de Majahual para representarlos, pues tuve bien que hacerme a un lado en este proyecto. Sin embargo, aquí lo relevante sí es lo de los recursos, ¿no? Los recursos y el destino de los recursos del Fondo Fideicomiso. Aquí es muy importante precisar y dejarlo muy en claro que nuestra posición como empresarios de Majahual no es en contra de las obras que se van a realizar aquí en Chetumal, como es el Barrio Mágico, sino de la bolsa que están utilizando. Quiero decirte que el Estado cuenta con otros fondos para poder hacer ese tipo de obras como los que se asignan a los programas de Barrio Mágico, que han sido iniciativa del gobierno federal en sustitución a los pueblos mágicos, que de hecho de ahí nace este proyecto. Nosotros, qué bueno para nuestra hermosa capital realmente que se haga obra, pero no esos fondos, y más del único fondo que cuenta Majahual. Realmente no es justo, y déjate lo justo, no es legal, y déjame abundar en el tema. Los cruceristas pagan un derecho por use y usufructo de la infraestructura turística, de donde pisan. Entonces se consiguió esos $5 cobrarlo, y se motivó que el gobierno del estado también ponga otros $5 para hacer una bolsa más grande y garantizar precisamente ese usufructo de los cruceristas. No hay manera que pudiese aplicar para otro destino, menos en Chetumal, porque la distancia, pues ese derecho que pagan los cruceristas, pues no lo van a gozar ni lo van a usufructuar, toda vez que no van a llegar. Entonces nuestra preocupación principalmente, y ya ha pasado, es que se pierda ese recurso y terminemos otra vez como siempre en Majahual al olvido. Esto pasó en Puerto Vallarta. La Suprema Corte de Justicia de la Nación echó para atrás ese impuesto, lo declaró inconstitucional, y no queremos que pase eso. Aquí hay una confusión. Creen que porque el gobierno pone un peso ya lo puedo utilizar en donde ellos quieran de manera discrecional. Eso no puede ser posible y podemos caer en esa situación.
0: Sí. Oiga, don Gerardo Pérez Zafra, ¿hay algún problema personal o alguna inconformidad con el dirigente de la Coparmex del Sur de Quintana Roo, Osmani Palomo?
1: No, ninguno, de ninguna manera. Mira, nosotros creamos, fundamos Coparmex Majahual porque buscamos entre todas las asociaciones una asociación seria con presencia nacional, estatal y local, y logramos que es Coparmex, pero dependemos de Chetumal. Quiero pensar que el dirigente de Chetumal pues también representa a los empresarios de Chetumal, y entonces se vio entre una disyuntiva de a quién apoya. Pero no, insisto, yo creo que la discusión no se debe dirigir a alguna diferencia que yo pudiese tener que no tengo. Y lo relevante realmente para tu auditorio, para los de Majahual, para todos, es realmente precisar lo del fideicomiso de cruceristas, que es muy importante que se apliquen en donde se origina. Mira, voy más allá. El 30%, ahorita nos dieron del 60%, no, perdón, del 70%, porque 30% se va a un seguro de fondos naturales, ¿no? Porque ya no hay Fonden. Nos queda un 70. De ese 70% se dividió 60 para Majahual y hasta ahorita es de 40 para Chetumal. Pero no significa que el próximo año cambie. y nos toque cada día menos. Otra cosa, si llega a haber una situación que esperemos Dios que no nos pase, pero que no le llegue a pegar a Mahahual, sino que pega al centro, al

0: Norte, se acaban los recursos, y si llega otra vez a tocarnos en la misma temporada a Mahahual, insisto, ojalá Dios no quiera, pues ya se acabó el recurso, y ahora sí que esperamos, corrijo, seguiremos esperando a Mahahual hasta que realmente pues cambien las cosas. Nosotros por eso nos manifestamos, y te quiero decir que nosotros podemos ir hasta, vamos a ir a otras instancias, incluso hasta ampararnos, precisamente para que ese recurso se quede y se quede en Mahahual. Y aquí no se trata de polarizar con nuestros paisanos de Chetumal, de ninguna manera, insisto, esto es que Chetumal merece lo mejor, pero hay fondos para ello, que no utilice el único fondo con lo que cuenta Mahahual.
1: Perfecto, le agradezco que nos haya tomado la llamada, que tenga muy buenas tardes, don Gerardo.
0: Muchísimas gracias por la oportunidad.
1: Igualmente. Pues ahí tiene, Radio Escuchas, la postura del sector empresarial de Mahahual referente a este cobro de dónde se va o dónde están destinando el cobro de los cruceristas. Vamos a un corte, regresamos.
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3: 3:20.
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1: Gracias, gracias por continuar con nosotros acá en 95.3. Entramos al segundo segmento del Noti de la Lupe. Le mando saludos a nuestro colega y amigo futbolista Isidro José Isidro el Papa Aguayo. Le mando muchos saludos, está yendo rumbo a la chamba. En otra información, el alcalde de Bacalar, Chepe Contreras Méndez, confirmó que pobladores de varios ejidos están listos para sumarse a los trabajos para limpiar las líneas de conducción de energía de la Comisión Federal de Electricidad. El objetivo es evitar que se sigan cortando la energía eléctrica en plena temporada de verano, donde las temporadas han alcanzado y superado incluso los 35 grados centígrados. Samuel Camal nos tiene los detalles.
10: Continúan las afectaciones por parte de la Comisión Federal de Electricidad en el sur de Quintana Roo, en específico en comunidades del municipio de Bacalar. Su presidente municipal, José Contreras Méndez, señaló que están listos los pobladores, los sectores empresariales y el mismo municipio para apoyar a la paraestatal para que se haga la limpieza de las líneas que conducen la electricidad, que en muchas ocasiones por la selva, la hierba, es que hacen los cortes de energía que generan afectaciones graves para los habitantes ahora con temperaturas por arriba de los 35 grados. Al respecto comentó lo siguiente:
11: molestia para los pobladores de Margarita, Mazatlán, Ecuatoria, No Progreso y Tuvide, La Pantera y todo. En algunas zonas esa línea de alta tensión depende de José y María Morelos, otras zonas depende de la ciudad de Chetumal. Efectivamente es cuestión de la CFE, pero hay voluntad de todos los delegados, comisariados generales, de la población en general, para sumarse a la limpieza. Es tanto el trabajo que hay que hacer para limpiar las brechas que conducen los cables de alta tensión, que muchas veces no se logran, no tienen suficiente personal, y ahí nos sumamos para, de alguna manera, con el sector empresarial, que está en la mejor disposición de sentarnos a hacer un diálogo con el superintendente.
10: Hay que señalar que son más de 36 a 46 comunidades las que se estiman, tanto de Otompe Blanco como de Felipe Carrillo Puerto y Bacalar, las que se han visto afectadas por diferentes cortes de energía. Desde Chetumal, Samuel Camal, Tipsa de Noticias.
1: Gracias, Samuel. Oye, reescuchas, ayer se reunió la Comisión Permanente del Congreso del Estado de la 18ª Legislatura. Abordaron dos, tres temas importantes, pero uno, en verdad, muy, muy importante. Bueno, los que nos interesa la sociedad, en una parte de la sociedad. ¿Qué creen? Analizaron y metieron a discusión una iniciativa ciudadana. No se me va el nombre del ciudadano que la está proponiendo, pero créame que es muy buena. Una iniciativa para reformar el Código Civil de Quintana Roo y reclasificar a los animales como seres sintientes. Sí, escuchó bien, seres sintientes. ¿Cuál es el objetivo? Prohibir términos crueles en la entidad. Ángel Castilla nos tiene los detalles.
12: A través de una iniciativa ciudadana se propone reformar el Código Civil del Estado para reconocer formalmente a los animales como seres sintientes y prohibir términos crueles en Quintana Roo. El ciudadano Carlos Marcelo Baquedano Gorosica presentó ante la 18ª Legislatura del Congreso del Estado una iniciativa ciudadana que busca una histórica transformación en el derecho privado quintanarrense, eliminar de forma definitiva el estatus legal de bienes o cosas para las mascotas y animales en la entidad. La iniciativa señala que es indispensable que el Código Civil deje de tratar cualquier acto jurídico sobre un animal bajo la fría lógica patrimonialista de las mercancías. Uno de los puntos más relevantes y simbólicos de la reforma planteada es la modificación del artículo 1899. En el texto civil vigente se establece de manera literal que los animales feroces que escapen de sus encierros podrán ser destruidos o capturados por cualquiera. El promovente califica este término como una abierta tensión y una crueldad incompatible con el estándar ético actual, por lo que propone suprimir el concepto de destrucción para priorizar únicamente su captura y resguardo bajo estrictos criterios de trato digno y respeto a su vida. También busca vincular el marco civil de manera directa con la Ley de Protección y Bienestar Animal del Estado. Con esto, la apropiación de bienes domésticos abandonados o sin dueño dejará de regirse bajo las reglas de los bienes mostrencos, objetos perdidos. Para CIPSE Radio, Ángel Castilla.
1: Gracias, Ángel. Sin duda, reescucha, salvo la mejor opinión suya, una iniciativa que va a dar muchísimo que hablar. Muchos, pero muchos van a estar a favor y algunos o varios van a estar en contra. Yo me voy sobre la afirmativa en este caso. En verdad, un perrito, un gatito son seres sintientes y en verdad yo creo que valdría la pena darle un lugar clasificado en el stand social que tenemos en la entidad. Oiga, reescuchas, cambiando literalmente de tema, pues ¿qué creen? Han pagado sus pesos por afiliarse, por mantenerse vigente en la afiliación del Instituto Mexicano del Seguro Social. Más de 1,000 trabajadores en el municipio de José María Morelos. ¿Pero qué cree? Tiene más de 6 años que no tienen ningún consultorio donde puedan ir, obviamente, a consultar y mucho menos a buscar medicamentos o tramitar algún problema de ellos. Mario Castillo nos tiene los detalles.
13: El Instituto Mexicano del Seguro Social mantiene total abandono a un promedio de 1,000 derechohabientes de la ciudad de José María Morelos, quienes carecen de servicios de salud desde hace más de 6 años. Tras la jubilación del médico que brindaba sus servicios en esta demarcación, los trabajadores se ven obligados a trasladarse a la ciudad de Felipe Carrillo Puerto o Chetumal en busca de atención a sus padecimientos, lo que les genera un gasto, además de una significativa pérdida de tiempo. La empresaria morelense Rosana Romero Ávila externó más de 50 unidades laborales laborales, que mes con mes hacen esfuerzos para poder cubrir puntualmente las cuotas obrero-patronales en favor de sus empleados, sin que haya un beneficio directo y a la mano por parte del IMSS. En este contexto, dijo, es urgente que la institución disponga de un consultorio con personal médico y de enfermería para atención permanente y con medicamentos en favor de los derechohabientes de José María Morelos.
14: Pongan un médico para que ya tenga la atención y el servicio, pues los derechohabientes respecto a eso, porque pues es una necesidad, sí, porque se tienen que ir hasta Carrillo Puerto y a Carrillo pues tienen que pagar para ir, y si tienen algún otro problema pues ya se tendrían que ir a Chetumal. Estando acá, pues el médico pues ya evitarían un gasto. Ese es urgente.
13: Rosana Romero Ávila recordó que además de contados médicos particulares, la cabecera municipal de José María Morelos solo cuenta con un hospital de la Secretaría de Salud que enfrenta marcadas carencias para dar atención a los habitantes de las 64 comunidades de esta demarcación. Para CIPSA Noticias, Mario Castillo.
1: Gracias, Mario. En otra información, un total de 54 playas del Caribe mexicano se encuentran en color rojo, nivel excesivo, dentro del mapa semáforo del sargazo en Quintana Roo. Complicado, pero muy complicada la actividad turística en plenas vacaciones de verano. Ángel Castilla nos tiene los detalles.
12: Un total de 54 playas del Caribe mexicano se encuentran en color rojo, nivel excesivo, dentro del mapa semáforo del sargazo en Quintana Roo, complicando las actividades turísticas en plenas vacaciones de verano. El monitoreo de la Secretaría de Ecología y Medio Ambiente, actualizado al 13 de julio de 2026, revela que la crisis climática afecta de manera dispar al litoral quintanarroense, concentrando su mayor impacto en la zona sur del estado. En dicha región, la contingencia es casi absoluta. De un universo de 40 balnearios evaluados, 30 presentan una acumulación crítica de la macroalga, lo que representa el 75% de sus costas bajo contingencia ambiental. Esta situación mantiene en alerta máxima a destinos turísticos clave como la Costa Maya de Mahahual y los litorales de Ixcalac, afectando severamente la reactivación económica del sector de servicios local. La zona norte del estado registra un escenario significativamente más manejable, distribuyendo los recales masivos en 24 de sus 100 playas monitoreadas. No obstante, las afectaciones en esta franja se concentran geográficamente en puntos vulnerables de la costa oriental de Cozumel, con afectaciones severas desde Punta Molas hasta Punta Celarain y la Riviera Maya, incluyendo zonas específicas de Tulum y Playa del Carmen. Para CIPSE Radio, Ángel Castilla.
1: Gracias, Ángel. Vamos a un corte, regresamos.
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0: Gracias, gracias por continuar con nosotros acá en el 95.3. Entramos al tercer segmento del Noti de Lupe. Es hora de escuchar el reporte especial de su compañero Jorge Meneses. Nos habla sobre tres temas muy, muy importantes. Don Jorge, muy buenas tardes.
1: Hola, ¿qué tal, Jesús? Muy buenas tardes a ti, a todo el amable auditorio. En esta tarde, aquí en nuestra capital, capital calurosa, vamos con la información que tenemos importante. Déjame comentarte que el día de ayer se dio a conocer pues algo preocupante aquí en Quintana Roo, y es el delito de fraude, el cual se ha incrementado en las últimas semanas, a pesar de que la policía cibernética ha impartido pues cursos y ha dado pues algunas recomendaciones a las personas para evitar ser víctimas de este tipo de delitos. Durante la mesa de paz de Quintana Roo, se realiza todos los lunes, el día de ayer, se dio a conocer que en materia de prevención, la dirección de la policía cibernética atendió un total de 198 denuncias por delitos cibernéticos y dio de baja 260 perfiles, así como 51 páginas y grupos vinculados con actividades ilícitas. En este sentido, se dio a conocer que muchas de las personas, en su mayoría, son víctimas a través de páginas de Facebook, donde perfiles falsos, hay personas que los abordan, incluso venta de artículos, de venta de vehículos, los cuales suelen ser páginas falsas. La policía cibernética ha recibido las denuncias y en promedio diariamente se reciben en Quintana Roo cerca de 15 denuncias diarias, de las cuales algunas, una que otra, pues es canalizada al área de la policía cibernética, donde se dan de baja esas páginas, pues, repito, con perfiles falsos. En lo que va de este año, no ha sido detenida ninguna persona relacionada con este tipo de delito, lo cual pues indica, Jesús, que esto representa algo alarmante, porque nadie ha sido detenido por ese tipo de delitos de la cibernética y continúan incrementándose este tipo de robos y fraudes a través de diferentes plataformas.
0: Definitivamente. ¿Qué otra información tenemos?
1: También déjame comentarte la otra información también importante que se dio a conocer también el día de hoy, es precisamente lo que ocurrió en la ciudad de Cancún, dándole seguimiento al caso de este menor que fue asesinado por su padrastro el sábado por la tarde, después del partido de fútbol, donde este sujeto pues se quedó a cargo de este niño de 1 año 8 meses y que fue brutalmente pues asesinado a golpes. Aparte de la golpiza, la necropsia practicada al cuerpo del pequeño Eduardo Guzmán de 1 año 8 meses confirmó que fue víctima de abuso sexual antes de ser asesinado a golpes por su padrastro. De acuerdo con los resultados de los estudios forenses, Misael Padrón Acevedo, de 46 años de edad, pues enfrentará el día de hoy precisamente su audiencia ante el juez. El Ministerio Público presentará las pruebas recabadas durante la investigación sustentada en las averiguaciones realizadas por la Policía Ministerial. Y será pues el día de hoy, Jesús, que el juez de control determine la situación jurídica de Misael con los datos de prueba que todos conocemos, y la defensa del imputado también presentará sus argumentos. Esto ocurrió el pasado sábado, cuando pues Misael se quedó a cargo del pequeño, mientras que su madre, Carla Manuela Mesa Guzmán, de 21 años y originaria de Chiapas, trabajaba en una lavandería ubicada sobre la ruta 4. Misael, presuntamente bajo los efectos del alcohol o de alguna droga, habría agredido brutalmente al niño mientras ambos se encontraban solos en la vivienda. Sin embargo, la necropsia reveló que también hubo abuso sexual. Increíble que se den ese tipo de cosas en pleno siglo XX.
0: Definitivamente es algo, una atrocidad enorme, y no solo porque se trata de un acto inmoral y obviamente contra un menor de edad, sino simple y sencillamente de quién viene, de una persona que se supone que tiene la confianza de la familia, en este caso la madre del niño que falleció. Pero en fin, ahí vamos a ver el actuar de las autoridades y no queremos ver o no queremos escuchar a que a la vuelta de 3-4 meses, ¿sí?, un abogado o el juez de control dictamine que no hay argumentos para procesarlo.
1: Así es, pues hoy que será su audiencia, se va a definir pues su situación jurídica. Pasando a otra información, también te comento que esta mañana se registró un accidente, también derivado de la falta de precaución, aquí sobre la avenida Insurgentes con Juárez, un cruzamiento bastante complicado. A pesar de que hay semáforos, muchas personas que andan a las prisas pretenden pues ganarle a la luz roja del semáforo, y esto provocó que una camioneta, placas foráneas, impactar a un motociclista que circulaba en preferencia, derribándolo y bueno, pues terminando lesionado con varios golpes en el cuerpo. También te comento que el motociclista, pues como siempre aquí en la capital del estado, estas personas pues prefieren utilizar estos cascos de plástico que no protege nada, y esto conllevó a que el conductor pues terminara también con una lesión en la cabeza, por lo que fue trasladado al Hospital General para que reciba atención médica. La motocicleta en la parte delantera quedó prácticamente destrozada, Jesús.
0: Perfecto. Le agradezco su información. Que tengan muy buenas tardes.
1: Buenas tardes, Jesús. Un saludo.
0: Igualmente. En otra información, tras la resolución de la Suprema Corte de Justicia de la Nación, en el 2028 se llevará a cabo la elección para la renovación del cargo de magistrado presidente del Tribunal Superior de Justicia, Hayden Cebada Rivas, y de la magistrada Ana Mercedes Castillo Carvajal. Esto acá en Quintana Roo, así lo confirmó el diputado local y consejero político de Morena, Jorge Sanén Cervantes. Paloma Wong nos tiene los detalles.
2: La 18ª legislatura trabaja con el área jurídica para modificar la reforma judicial a fin de cumplir con la resolución de la Suprema Corte de Justicia de la Nación, que determina que en el 2028 se deberá llevar a cabo la elección para la renovación del cargo de magistrado presidente Hayden Cebada Rivas y la magistrada Ana Mercedes Castillo Carvajal ante el Poder Judicial de Quintana Roo, confirmó el diputado local Jorge Sanem Cervantes. En entrevista mencionó que ya fueron notificados por la Suprema Corte de Justicia de la Nación con respecto a la determinación que invalida la prórroga de mandato que permitía a ambos magistrados permanecer en sus cargos en el Poder Judicial de Quintana Roo hasta el año 2033, por lo que empezarán a trabajar con el área jurídica para realizar los cambios pertinentes. El diputado local precisó que durante la jornada del 2028, ambos magistrados pueden decidir si participan en el proceso de elección o no. Por lo tanto, Cebada Rivas continúa dentro del Poder Judicial, así como ser presidente en el cargo.
3: La sentencia está muy clara, ¿no? Lo que se pretende hacer en el 2033, si no me acuerdo, que era el cambio de la presidencia, o sea, la continuidad del magistrado presidente hasta entonces, se nos pide que no, que se haga en el 2028 junto con todos. Para el 2028 ya todas y todos deben de haber sido electos, o sea, deben de estar en sus puestos, pero de una manera que sea a través de la elección. No hay que haya continuidad o no. Entonces, lo único que sucede es que tanto el magistrado Hayden, y creo que había otra magistrada, no me acuerdo,
4: Mercedes,
3: exactamente, lejos de irse hasta el 2033, en el 2028 termina su periodo, y si ellos deciden hacerlo, participarían nuevamente para seguir en el poder.
2: Para CIPSE Noticias Radio, Paloma Wong.
0: Gracias Paloma. Oiga, escuchas, y hablando de temas electorales, políticos y todo lo que está ahorita en la mesa referente a la elección del próximo año, tenemos una postura que nos comparte nuestro colega analista político Marcelo Salinas referente obviamente a lo que se está preparando para la elección del junio de 2027. Es un tema muy muy importante, toca el tema sobre la elección o la electividad de las mujeres para el proceso electoral. Escuchemos su comentario.

0: Conforme se acercan las fechas relacionadas con las coordinaciones municipales en la 4T, cuyo proceso se desarrollaría en septiembre, una pregunta se instala en el análisis. ¿Y las mujeres? El cuestionamiento se debe a que por estas fechas son más los hombres que han declarado pública y privadamente su intención de competir, por lo que se convertirá, llegada la hora, en 11 candidaturas para las 11 presidencias municipales de Quintana Roo. Antes debe quedar claro lo siguiente: nada está definido, son nombres que suenan solamente. Aun cuando se conocen de antemano los bloques de competitividad y que deben ser al menos 6 mujeres para esas 11 candidaturas, no se conoce aún el género para cada municipio ni ha sido firmada la coalición con la respectiva distribución de espacios, asuntos que en realidad definen casi todo. Los bloques de alta, media o baja competitividad pueden cambiar si compiten solos, en alianza total o en alianza parcial. Ojo con eso. El punto es que hoy, para ese tema de esas coordinaciones municipales, suenan más los hombres. En Cancún se habla de Jorge Sanén, Pablo Bustamante, Pablo Gutiérrez, Alberto Batún, entre otros. Sobre mujeres, de Vero Lezama, Yanay González. Ciertas encuestas favorecen ahora a Bustamante y otras a Vero Lezama. En Isla Mujeres, desde hace tiempo, Flavio Carlos Rosado, Pepe Aguilar, Edgar Gasca, Chato Baselis, igual, entre otros. Más recientemente apareció la figura de Suemí González, directora de Desarrollo Social, pero eso fue apenas. En Lázaro Cárdenas, se insiste en que podría ir Nibardo Mena a la reelección, aunque el PT, municipio en el que podría continuar ese partido, aseguran que perfilan ambos géneros. Lo cierto es que de mujeres poco se habla. Un apunte. Según los resultados de 2024, Benito Juárez, Isla Mujeres y Lázaro Cárdenas son del bloque de alta competitividad, donde debería ir una mujer para no desajustar lo demás. Bien, en Cozumel se consolida una amplia coincidencia en torno a Renán Sánchez Tajonar, dirigente estatal del Verde, y casi nadie más. En Chetumal se habla más de Luis Gamero que de Elda Shish. Gamero ganará la encuesta, dicen tajante desde el partido. Pero no solo se ha dicho sobre Gamero, también de Nabil El Jure, Alejandro Alamilla y Saulo Aguilar, entre otros. De mujeres, poco o nada en la capital. Desde Tulum se propaga el nombre de Jorge Portilla, ex del Movimiento Ciudadano y quien estaría a medio paso de llegar a Morena. Incluso en Puerto Morelos, donde está el Verde, por momentos se sigue hablando de Carlos Fonseca más que de cualquier otro u otra posible aspirante. Frente a ello, claro, cabe entonces esa pregunta: ¿de dónde sacarán al menos 6 mujeres? Está Playa del Carmen con Estefanía Mercado, que bien podría ir a la reelección. Una cosa es cierta: con las proyecciones de hoy, la 4T ganaría todo, o casi todo, con enorme holgura. Quizá eso da confianza en que el nombre puede esperar. Vendrá la convocatoria con sus condiciones, las encuestas y las valoraciones políticas del partido para poder decidir sobre este tema en particular. Por lo pronto, la pregunta seguirá rondando en las conversaciones de toda la 4T. Hasta aquí mi comentario. Un saludo cordial a nuestra audiencia.
1: Gracias al atinado comentario de Marcelo Salinas. El escenario que tiene hoy en día la Alianza Guinda acá en Quintana Roo referente a la elección, o cuando menos al reparto de candidaturas en Quintana Roo, y es algo muy, muy bien dicho. ¿Qué hará la Alianza Guinda, o sea Morena, Partido Verde y el PT, para complementar cuando menos la candidatura de 6 mujeres a las 11 presidencias municipales? Vamos a un corte, regresamos.
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1: Gracias, gracias por continuar con nosotros acá en 95.3. Entramos al cuarto y último segmento del Noti de la Lupe. Es hora de escuchar los deportes, es hora de escuchar a Don Miguel Ángel Maldonado. Piquis, muy buenas tardes, ¿dónde estás con este calorcito hermoso?
12: ¿Cómo estás, mi estimado Jesús? Qué gusto saludarte a ti y a todo el auditorio. Pues estamos viendo el partido de Francia y España. España está venciendo 2-0 a uno de los grandes candidatos a llevarse este torneo, pero pues literalmente España le ha puesto un baile a los franceses, mi estimado Jesús. No han podido quitarles la pelota y las figuras francesas pues simplemente no han aparecido, así que ya tenemos hasta el momento el primer finalista de este torneo, del más grande torneo de fútbol en el mundo. Estamos en el minuto 88 de este partido, las cosas 2-0, obviamente Francia no creo que se vaya a recuperar en estos últimos instantes.
1: ¿Te acuerdas que ayer lo comentábamos aquí? Te dije que yo veía algo muy muy difícil que ganara Francia y que el marcador sea 1-0. Yo dije no, porque es un equipo muy abierto, y me faltó mencionar algo, recordar la final que tuvieron de Copa de Naciones el año pasado, cuando España le ganó 5-4 casualmente a Francia. En ese momento, en el partido del año pasado, el marcador llegó a estar 4-0 y al final cuenta quedó 5-4 en cuestión de 10 minutos, así que tampoco demos por muerto a Francia, ¿eh?
12: Pues le queda menos de un minuto al partido en su tiempo regular, más lo que vaya a agregar que acostumbran a hacer por ahí de 5 o 7 minutos. Pero no, la verdad es que como están las cosas, no veo a que Francia tenga posibilidades de poder hacer alguna hazaña de esas magnitudes, porque repito, España está jugando un partidazo hasta el momento, mi buen Jesús. Ahorita Francia estaba generando una jugada de peligro, pero bien, la defensiva española, como ha estado todo el partido, bastante sólida, no da muchas oportunidades, ¿eh?
1: Sí. Oiga, entonces, don Miguel Ángel, entonces hoy en día cobra mayor auge o mayor fuerza o mayor potencia el empate que tuvo Cabo Verde al inicio del campeonato mundial con España, ¿no?
12: Exactamente, y bueno, ya mañana vamos a saber quién será su rival, que saldrá del partido entre Argentina e Inglaterra. Yo le voy, pues, obviamente a los ingleses, ¿eh?
1: Es bueno.
12: Vamos a ver qué ocurre. Pero bueno, pasando a otros temas, mi estimado Jesús, la promotora Alex Alamilla Promotions ha anunciado la llegada de la cuarta edición de su evento denominado Capital de Campeones, una espectacular función de boxeo que se llevará a cabo el próximo 1 de agosto aquí en la capital del estado. Y este esperado evento se ha consolidado como una plataforma importante en la región para realzar e impulsar el talento de los pugilistas locales, brindándoles una buena oportunidad de proyectar sus carreras y brillar con fuerza en este deporte de las narices chatas y las orejas de coliflor. Para esta magna velada, el cartel preliminar ya destaca la participación de reconocidos guerreros de aquí de la capital como Noé el Azteca Gómez, Eric el Rudo Coyoc y José Gabriel la Pantera Sisigua, quienes se encuentran listos para subir nuevamente al cuadrilátero.
1: Wow, me imagino que va a ser una muy muy buena función de box, ¿eh?
12: Sí, seguramente como ha sido costumbre en estos eventos, yo creo que va a ser en esta cuarta edición de la Capital de Campeones un gran evento pugilístico. Y bueno, ya por último, también el otro evento que está próximo a llevarse a cabo es la edición número 5 de la carrera 21K de Chetumal, que se estará llevando a cabo el próximo 9 de agosto y que continúa fortaleciendo su presencia dentro del Circuito Nacional de Carreras de Ruta al reunir atletas provenientes de 17 estados del país y de 5 países, lo que confirma el crecimiento de este gran evento. Hasta el momento ya son 1,050 inscritos, mi estimado Jesús, ya se superó el millar de corredoras y corredores inscritos en este evento y se presume o se anticipa que pudiera llegar hasta los 1,500 competidores para este evento del 9 de agosto.
1: Perfecto. Oiga, dos preguntas, don Miguel Ángel. Me gustaría ver si tienen la información correcta. ¿Qué hay de cierto que ya concluyeron los registros para el programa vacacional Bachelot Palaló, que ya se cubrieron las 300 plazas disponibles?
12: Desde las primeras horas en las que se anunció este tradicional curso de verano aquí en nuestra ciudad capital, mi estimado Jesús, la gente llegó en grandes cantidades a inscribir a sus pequeños. Y efectivamente, en los dos primeros días, los 300 cupos se agotaron. Ya no hay posibilidad, y no por otra situación, sino por el tema de seguridad y de ofrecer un buen y adecuado servicio a las niñas y niños que participan. La autoridad encargada de la organización de este evento, que es la Comisión de Deporte de Quintana Roo, eso le argumentaba a los padres de familia que llegaban y que lamentablemente ya no encontraban cupo, ¿no? Obviamente la cantidad de mentores y también obviamente de los espacios donde se va a atender a las niñas y a los niños, pues ya exceder el número de participantes, pues obviamente ya no sería algo muy adecuado. Pero sí, efectivamente ya no hay cupos.
1: Perfecto. Y la última pregunta. Hay un rumor muy fuerte que la directiva de Tigrillos, y usted que está muy pegado ya debe tener conocimiento de esto, que la directiva de Tigrillos, antes de contratar al entrenador este chapaneco campechano, haberlo traído acá, pues le ofreció el puesto a 2-3 entrenadores de Chetumal y de manera categórica dijeron que no querían ser los entrenadores de Tigrillos, obviamente porque gana más dinero a través de sus escuelitas. ¿Es verídico esto?
12: Pues sí se tenía proyectado que el técnico para esta temporada de los Tigrillos fuera un técnico local. Efectivamente había varios nombres y por diferentes cuestiones, obviamente personales supongo y también de trabajo, pues no se concretó, pero sí había varios entrenadores de aquí de Chetumal que eran pues proyecto para dirigir a los Tigrillos, mi buen Jesús.
1: Oiga, entonces, si al final de cuentas la temporada no va a ser tan buena, o por parte del director técnico que hoy en día tiene Tigrillos, entonces hay mucha gente de pantalón largo o aficionados al fútbol de Chetumal como un servidor, no va a poder decir nada en contra de esta situación, porque al final de cuentas se buscó un entrenador local y este no aceptó el tal puesto, ¿no?
12: Pues, repito, tendrán sus razones en cuanto al tema y siempre hemos sido categóricamente muy muy de señalar la necesidad, bueno, no necesidad, sino más bien pues el gusto, ¿no?, la recomendación o la preferencia de que quien dirija al equipo chetumaleño pues sea un entrenador local, pero repito, habrá decisiones, habrá quien tenga esa intención o esas ganas o esa ilusión de dirigir a los Tigrillos y habrá quien, pues, a quien no se le haga atractivo por los motivos por los que tú quieras. Pero, bueno, al final de cuentas, pues siempre se busca y siempre queremos como aficionados y como que malagueños, pues que el equipo de casa le vaya bien, ¿no?
1: Definitivamente. Le agradezco su información, que tenga muy buenas tardes. Nos escuchamos mañana miércoles, si Dios nos lo permite.
12: Primeramente Dios, así será, mi estimado Jesús. Excelente tarde para todos y buen provecho.
1: Igualmente. En otra información, desde la Comisión de Órganos Autónomos y Anticorrupción en la 18ª legislatura, se emitió la convocatoria para seleccionar a los integrantes de la Comisión de la Selección, que tendrán facultades para designar a los 5 nuevos miembros del Comité de Participación Ciudadana del Sistema Estatal Anticorrupción de Quintana Roo. ¡Wow! Si usted está buscando trabajo y bien remunerado, meta, vaya a la consulta, en verdad, ganan más de 90,000 pesos mensuales. Mario Castillo nos tiene los detalles.
2: La Comisión de Órganos Autónomos y Anticorrupción de la 18ª Legislatura aprobó la publicación de la convocatoria pública para integrar la Comisión de Selección que designará a los 5 nuevos miembros del Comité de Participación Ciudadana del Sistema Estatal Anticorrupción en Quintana Roo. Esta convocatoria va dirigida para universidades, centros de investigación y organizaciones de la sociedad civil en la entidad, con el principal requisito de postular a perfiles expertos y con experiencia comprobada en fiscalización, finanzas, rendición de cuentas y combate a la corrupción. Se busca cumplir la reforma a la Constitución y a la Ley Anticorrupción del Estado, que ordena renovar al actual Comité de Participación Ciudadana, que está integrado por Josué Alberto Sosa, Carolina Mendoza Polanco, Vicente Aguilar Rojas, Mario Eduardo Vargas Paredes y Nidia Elizabeth Alpuche Pacheco. El órgano selector que busca lograr el Congreso del Estado deberá conformarse por 5 ciudadanos de manera honorífica, 3 provenientes del sector académico y 2 de la sociedad civil, garantizando en todo momento la paridad de género.
4: Misma se encuentra dirigida a las instituciones de educación superior y de investigación públicas y privadas debidamente registradas, así como a las organizaciones de la sociedad civil que tengan preferentemente experiencia comprobada en materia de fiscalización, finanzas, rendición de cuentas, participación ciudadana o combate a la corrupción del Estado de Quintana Roo, para que postulen a una o varias personas para ocupar el cargo de integrante de la Comisión de Selección que nombrará al Comité de Participación Ciudadana del Sistema Anticorrupción del Estado de Quintana Roo. En tal sentido,
2: por única ocasión y debido a la reciente reforma legal, los designados ejercerán el cargo por el periodo restante de la actual legislatura. El plazo para recibir las propuestas en la oficialidad de partes del Congreso del Estado será de 15 días hábiles, contando a partir del día siguiente al que se publica la convocatoria en los diarios de mayor circulación y en la página web oficial de la actual legislatura. Una vez cerrado el registro, los diputados realizarán entrevistas públicas a los aspirantes que cumplan con el perfil requerido y los requisitos legales para estos cargos honorarios. Para CIPSE Noticias, Mario Castillo.
1: Gracias Mario. Nos llegan unos mensajes, le voy a lectura a uno que la verdad me dice: oye, don Jesús, ¿por qué no dice el nombre de estos entrenadores que no aceptaron ser entrenador de los Tigres de Chetumal? No le dé pena. No me da pena, gracias. Pues no me da pena, pero la verdad mejor guardo un poco de criterio y de esta situación. Pero sí me causa un poco de no de enojo, sino de inconformidad, porque al final de cuentas, yo chetumaleño, todos los chetumaleños, pues siempre hemos querido que el entrenador y los jugadores de un equipo que nos representa Chetumal, pues sean de acá, ¿no? Y más si en verdad saben de fútbol. Pero resulta que no, que ganan más en sus escuelitas que tienen mayores alumnos, tienen profesores con ellos trabajando y obtienen más. Nos dieron 3 nombres, en verdad, 3 nombres a quienes le ofrecieron ser director técnico de Tigríos y lo desecharon, no quisieron. Es más, uno de ellos puso como pretexto, porque es un pretexto al final de cuentas, que si le pagaban 60,000 pesos mensuales, lo aceptaba. Oigan, 60,000 pesos en tercera división y un equipo como Tigríos que vive de subsidio de la CODEC. No, creo que es inverosímil pensar en 60,000 pesos. Creo, o sea, a lo mejor opinión de la gente que nos escucha y de la gente que está enterada sobre este tema, yo creo que lo idóneo, lo ad hoc hoy en día para ser director técnico de los Tigríos, creo que ronda entre 30 y 40 mil pesos mensuales. Y eso es decir que está muy bien pagado. Oiga, reescuchas, pues hemos llegado a la conclusión del Noti de la Lupe. No me queda más que agradecerle infinitamente que nos haya acompañado en estos 60 minutos de pura información. Soy Jesús Amador. Si Dios nos lo permite, nos vemos y nos escuchamos mañana miércoles a partir de las 3 de la tarde. Pásela bien.
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1: Volvemos con más. 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

0: 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Las 5.
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0: Las 7.
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